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2: 9 de la mañana, 1 minuto.
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1: La temperatura, 7 grados, 7 décimas.
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0: 11 de la mañana, 16 minutos.
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1: 11 de la mañana, 33 minutos.
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0: La temperatura, 10 grados, 8 décimas.
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0: 11 de la mañana, 46 minutos.
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0: secundario. Y que el principal eres solo tú, Jesús amado.
1: Sí, no hay problema. Nos vamos a enfocar en el Maki. Sí, la Katia te... No. No, yo tampoco la tengo porque me la...
2: ¿Se la envío por el WhatsApp?
1: Yo soy...

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0: Damos la cordial bienvenida a esta nueva edición Panorama Frutícola desde la región de Ñuble. Estamos acá en este hermoso e interesante programa junto a mi colega Jorge Retamal, que él es investigador de INEA Quilamapu. Así que Jorge, saludemos, ¿cierto?, a nuestros oyentes. Es un programa con una visita que es muy importante para el desarrollo frutícola también de nuestra región.
1: Muy buenos días, mi querido amigo. Muy buenos días a todos quienes nos escuchan. Número 31, nuestro programa número 31, Fernando al aire, muy motivado, y hoy día tenemos una gran visita. Aquí nos acompaña nuestro querido amigo, productor de una muy querida comuna cercana aquí de la comuna de Coihueco. Sin más preámbulos, lo voy a presentar, don Aldo Hernández González. Él es especialista en agroecología y mitigación del cambio climático en el sector silvoagropecuario. Es ingeniero agrónomo, ¿no es cierto?, de la Universidad Católica de Valparaíso. Posee diplomado en mitigación y adaptación al cambio climático en el sector silvoagropecuario. Actualmente se desempeña en nuestra querida comuna de Coihueco como administrador y asesor agrícola de Agrobusiness Biociclo Chile en la comuna antes señalada, aquí en nuestra querida región de Ñuble, con una destacada trayectoria en agroecología, agricultura orgánica y cultivo de especies nativas. Se centra centrándose tanto en el diseño como en la gestión de programas agrícolas integrales. Así que sin más que decir, Aldo, muy buenas tardes ya, pasadito a las 12:15, estamos aquí contigo. Muchas gracias y bienvenido a este programa Panorama Frutícola aquí en Radio UNACH 106.9. Aldo.
2: Buenas tardes. Ya, sí, muchas gracias por la invitación. Me siento muy contento de estar en este espacio en la Universidad Adventista. Para poder compartir un poco lo que ha sido el trabajo en biociclo y con las plantas nativas, que ya llevamos alrededor de 5 años dedicados a esto, con una misión que nosotros consideramos muy importante para la innovación en la agricultura.
1: Fabuloso. ¿Y qué especie, Fernando, te preguntarás tú? Tú la conoces muy bien.
0: Quiero saber a qué especies te dedicas y que nuestros oyentes lo sepan. ¿Cuáles son las principales especies que están trabajando ahí en biociclo?
2: Bueno, Biociclo tiene esta misión de promover el cultivo de los berries nativos, pero principalmente el caballito de batalla, como se dice, es el maqui.
0: El maqui.
2: Sí.
0: Se preguntarán nuestros oyentes si el maqui se puede cultivar de manera...
1: Pero qué interesante pregunta, Fernando. La verdad que estamos expectantes que nos pueda decir nuestro invitado Aldo, porque tendrá un media hectárea, tendrá un par de metros cuadrados.
0: Y el maqui lo conocemos que aparece ahí en el sotobosque, bajo acompañando algunos árboles. Pero que nos cuente un poquito qué superficie tienes, cómo les ha ido de esta interesante
1: fruta. Partamos con eso. Partamos con eso, Aldo. Si nos puedes contar un poquitito en qué consiste lo que hoy día están produciendo, qué superficie tienen. Y de ahí vamos hablando un poco más.
2: Súper. Tal cual, el maqui si nos remontamos a un par de décadas, se veía como una maleza siempre en los campos o en los cultivos forestales. Después empezó a retomarse un poco el conocimiento ancestral sobre su uso medicinal y las investigaciones arrojaron que es una super planta, una super fruta que tiene alto contenido de antioxidantes. Y esto tiene que ver también con el boom de los antioxidantes que otros países también han impulsado con sus propios frutos, como es el azaí. Y por lo tanto el maqui es la superfruta chilena con la mayor capacidad antioxidante. Entonces esto empieza a despertar interés, ¿no es cierto?
1: Ahí el Fernando se... Le rompiste su corazón. Sin querer polemizar, ¿ah?
0: No, para nada.
1: Sin querer polemizar.
0: Pensando en el calafate, dices tú.
1: Pero sí, claro.
0: Es un gran frutal nativo, sin duda. Pero qué interesante que tengan una superficie de cuántas hectáreas más o menos de maqui tienen ahí en Biociclo, en la comuna de Coihueco, cerca de Pinto, ¿cierto?
2: Sí. Bueno, este es el huerto de maqui cultivado más grande del país hasta el momento. Se establecieron 72 hectáreas.
1: Perfecto. Oye, yo diría sin exagerar, el huerto más grande del mundo, Fernando.
0: Porque no se conoce otro.
1: Conoce otro huerto en forma comercial que se cultive maqui en tanta superficie.
2: Claro.
1: Así que yo podría decir que tenemos aquí sentado al lado nuestro al agrónomo que más sabe de producción de maqui intensivo en el mundo.
2: Gracias, un honor.
1: No es chiste. De hecho, porque es el único huerto tan grande que produce maqui en el mundo.
0: Las personas que nos están escuchando suelen consumir, muchos de ellos, maqui. Cuéntanos un poquito, Aldo, ¿qué características tiene el maqui? ¿Por qué eligieron esta especie? ¿Por qué es tan interesante? ¿Y cómo está la demanda para producir el mercado? Cuéntanos un poquito de eso.
2: Perfecto. El maqui, la principal característica por la que se recolecta y hoy día se produce son sus antioxidantes. Y estos están asociados a los polifenoles, pero en particular en el fruto a la antocianina, que es el conocido color morado profundo que tiene el maqui. Este compuesto, la antocianina, es la que tiene esta actividad antioxidante y es el que más se ha estudiado por los beneficios que trae a la salud. Entonces, eso es lo que nosotros producimos, principalmente maqui, pero enfocado en las antocianinas.
1: Perfecto. Oye, eso es lo que se vende en el extranjero. De hecho, si vamos más allá, en la cianidina es lo que más le interesa como compuesto polifenólico a estas empresas europeas. Uh-huh. Oye, Aldo, y hay muchos agricultores que probablemente le pueden estar escribiendo a Fernando a través de nuestras redes sociales y que lamentablemente, oye, esto no puede volverme a pasar, ¿eh? Se me acabó la batería del celular, donde también nos escriben agricultores y no alcancé a enlazarlo. Estoy tratando de enlazarlo a mi computador para ver si nos podemos seguir respondiendo, porque siempre nos escriben personas a través tanto del WhatsApp como a través de las redes sociales, haciendo distintas preguntas bien prácticas, enfocadas a los invitados y al tema de conversación que tenemos cada día jueves aquí en Radio Nach a través de la 106.9. Y Fernando, no solamente a través de la 106.9 nos pueden escuchar. ¿Qué más nos puedes decir tú? Nos escuchan a través de vía streaming. ¿Tenemos otras plataformas donde también la gente nos puede seguir?
0: En Facebook, Radio Unach.
1: Perfecto. ¿Y Instagram?
0: Instagram también, como Radio Unach.
1: Radiounach.cl.
0: Sintonizar el 106.9 de la frecuencia modulada.
1: Fabuloso.
0: Así. Oye, Fernando, estamos que por todos lados ahí.
1: Se nos olvidó al inicio dos cosas. Primero, la segunda la vas a decir tú, pero la primera la quiero decir yo porque como que me agrada. Que toda opinión vertida en este programa es de exclusiva responsabilidad de quienes la emiten. ¿Ya? Sí. Por lo tanto, no necesariamente representan el pensamiento de las instituciones quienes nos apoyan. Y eso era lo otro que nos faltaba, darle las gracias a quienes nos apoyan hoy día a estar acá.
0: A la universidad, a Radio UNACH, a la carrera de agronomía de la Universidad Adventista de Chile y por supuesto a INIA Quilamapu, quien también cada jueves dispone de investigadores que nos apoyan, un equipo detrás, tu persona, Jorge, que siempre está acá motivando a nuestros agricultores a innovar. Y por qué no, el maqui es un frutal nativo muy interesante.
1: Oye, fabuloso, Fernando. Y sabes que yo quedé de darle un tremendo saludo a una muy querida amiga que somos parte del comité de asesor empresarial de la Escuela Agrícola de Cato, donde te había comentado en programas anteriores, una muy excelente escuela que está haciendo cosas muy innovadoras para producir estudiantes de nivel técnico en el área automotriz y agropecuaria. Perfecto. ¿Ya? Y los dejo invitados para que todos también conozcan esta escuela, porque la verdad yo salí de allá, yo salí de la escuela agrícola el año 99, si mal no me recuerdo, 1999, ya era una gran escuela y hoy día cada vez más está haciendo muchas cosas por ser mejor. Y sin tanto preámbulo, que le quiero mandar un saludo porque me está diciendo que nos está escuchando a través de la 106.9 a Elena Yáñez Cofré, perdón. Ya, nuestra amiga, que a lo mejor Aldo la conoce,
2: sí,
1: porque
2: conozco a Elena,
1: porque
2: sí,
1: un saludo grande, Elena, ¿no es cierto? Se caracteriza por querer producir en forma sustentable, en forma amigable con el medio ambiente. Es una excelente agricultora y que trabaja de manera sustentable en su campo, si no me equivoco,
2: Aldo. Con lombricultura también.
1: Sí. Oye, está haciendo un muy buen trabajo con lombricultura y una fertilización no tradicional hacia su cerezo. ¿Tiene cerezo, si no me equivoco?
2: Cerezo, sí.
1: Cerezo y ganadería.
2: Ganadería
1: regenerativa que la complementa muy bien con el frutal. Sí. Ya, un saludo, Elena, y le dejamos la puerta abierta para que nos pueda acompañar algún día para conversar también sobre agricultura regenerativa o una agricultura más amigable con el medio ambiente. Fernando, saquémosle el jugo a nuestro invitado, el maqui. Oye, a mí la verdad que dentro de los cultivos que me parecen interesantes también, no solamente en grandes explotaciones, sino que también para pequeña agricultura que se adapta muy bien a manejo con la agricultura familiar campesina o los pequeños agricultores, la verdad que siempre he pensado que ha sido el maqui. ¿Ya? Y frente a eso, me gustaría que le pudiéramos entregar algunas luces. ¿Qué tan dificultoso ha sido para ustedes producir el maqui? A lo mejor no tiremos toda la carne a la parrilla, pero planteémoslo, ¿qué tan complejo es partiendo desde la selección de las plantas, desde la selección de la material genético? ¿Qué es lo que existe? ¿Cómo lo hicieron ustedes? ¿Cómo ustedes lograron plantar 70 hectáreas, que no es menor? ¿De dónde sacaron ese material genético?
2: No, en este tema hay harto que picar. Porque hay que partir diciendo que el maqui lleva aproximadamente 20 años en cultivo, o sea, en realidad en domesticación, porque esta es una especie que está pasando directamente desde el bosque hacia el huerto. Esto, si lo comparamos con los manzanos, con las uvas, es un mundo de diferencia, ¿no es cierto? Bueno, pero hay varios avances que han permitido realizar este proceso y en el cual todavía estamos en domesticación. Por ejemplo, ha sido la selección de ecotipos, ya que en Chile y en Argentina en menor medida también está todo el pool genético del maqui. Tenemos una ventaja muy potente ahí. La propagación, todos los protocolos de propagación vegetativos e in vitro. También, bueno, el estudio de las características de la fruta, como decíamos, y posteriormente ya vemos los manejos en el huerto, porque existen ecotipos que son muy vigorosos, que pueden dar mucha fruta, pero no sirven para la cosecha mecanizada. Entonces, ahí se va seleccionando poco a poco. Y mirando un poco más al futuro, las selecciones tienen que ir a generar ecotipos que sean resistentes o tolerantes a enfermedades de la madera, porque ese es un gran defecto que hemos visto en el huerto, cuando se hace de manera intensiva.
1: Algo lo conversábamos, Fernando, tiempo atrás, donde decíamos, y tú lo dijiste al inicio, es una planta oriunda de sotobosque, que le gusta más bien estar arrumadita al ladito de otra planta.
0: Bajo los robles, los guayes de la precordillera.
1: Oye, cualquier especie que le sirva de protección. Y justamente sotobosque significa que no le gusta el exceso de radiación, le gusta más bien, un término muy fisiológico, que tiene un punto de compensación lumínica, un punto de saturación lumínica también, muy alto, muy bajo. Entonces, eso significa que frente a nuestras normales condiciones de radiación directa, se estresa. Y yo diría, y podría plantearlo a simple vista, que probablemente el problema, más allá de las enfermedades que entran después, probablemente el problema primario es más bien ese. Se genera mucho golpe, quemadura de corteza, de madera, donde después fácilmente entran patógenos, porque la madera no es la típica madera de un avellano europeo, de un manzano, no es similar la madera, es mucho más susceptible a cualquier tipo de daño.
2: Es menos densa, es una madera un poco más delicada, es verdad, y hemos visto en terreno esos golpes de sol y cómo se genera necrosis en la cara que mira hacia el norte, hacia el sol.
1: Exactamente, entonces
0: buen punto a analizar.
1: Porque a lo mejor podríamos estar atribuyendo que en realidad es un problema primario el fúngico, pero a lo mejor no es el problema primario, a lo mejor el problema primario es que es tan susceptible o no le gusta tanto el sol que la madera se empieza a dañar con este exceso de radiación, y como se quema, como tú dijiste, que se genera esta necrosis, fácilmente coloniza ahí cualquier tipo de patógeno que anda dando vuelta en esa madera tan tierna como es y bonita del maqui.
0: Por otra parte también las bajas temperaturas.
1: Ah, ese otro temazo.
0: ¿Qué problema, Aldo, han tenido con las heladas, con las bajas temperaturas? ¿Es susceptible el maqui a las heladas? ¿Qué nos puedes contar para que nuestros auditores vayan conociendo esta especie?
1: Oye, y déjame decirlo, Fernando, esto es una primicia. Pocas veces se entrega este tipo de conocimiento a los agricultores porque es una especie poco conocida, poco difundida, que los talleres generalmente no se conversa y no está en la palestra. De hecho, vengo recién, ahora saliendo, y también por eso llegué un poquitito atrasado, porque me tuve que tomar todo el taco saliendo de Chillán en una charla sobre avellano europeo, que hoy día es el frutal, la niña bonita.
2: Se está cultivando mucho,
1: exactamente. Y le damos poco énfasis al maqui, por eso hoy día quisimos hablar del maqui, porque
2: qué bueno,
1: se ha hablado solamente de avellano, pero nos interesa mucho y no solamente porque tiene un potencial, sino que también podría ser una alternativa rentable y viable para los productores de la precordillera o de cualquier zona de nuestra región.
2: De todas maneras, no es la idea competir con el avellano, pero sí poner sobre la mesa otra alternativa, porque el maqui es de acá y al cultivarlo también estamos preservando una especie nativa.
1: Oye, súper buen punto.
2: Sí, y en esta temporada hemos tenido una muy buena cosecha, entonces nosotros ya podemos validar totalmente que el cultivo tiene un punto de equilibrio y una utilidad, es rentable. Cuando uno llega al punto de cosechar, por ejemplo, sobre 2 toneladas, nosotros hemos llegado a cosechar esta temporada 4 toneladas en algunas zonas del huerto,
1: eso es súper
2: y eso es muy bueno.
1: Muy sí. Bueno. Lo hablamos con nuestro querido Calafate. Aquí en el huerto que Fernando tiene en la universidad logramos cosechar un poquitito más de 4 toneladas por hectárea, al extrapolarlo porque no tenemos las 70 hectáreas de Calafate, pero sí cerca de 500 plantas serán, Fernando, por ahí.
0: Así es.
1: Y donde la producción total de las plantas cosechadas la extrapolamos a cerca de 4.000, 4.500 kilos, si es que todas las plantas estuvieran produciendo la cantidad de fruta que esas plantas que están ahí están dando. Hoy día están en plena producción.
0: En plena producción.
2: Muy buen dato también para el cultivo del calafate, porque hace falta también avance en el calafate para poder llevarlo a los campos.
1: Eso, las manos de Fernando pueden dar fe de eso.
0: Sí, para que los agricultores se entusiasmen con los frutales nativos. Eso. Volviendo a la pregunta, era ¿qué pasa con las heladas? Ah, ¿cómo has sentido el efecto? ¿Cómo previenes? ¿Cómo realmente disperso, se afecta? ¿Eso?
1: ¿Ah? Somos dispersos.
0: Claro, por eso hay que volver a la pregunta.
2: Sí, sí. Buenísimo. Entonces, claro, las heladas nos han afectado desde cuaja, en preflor también, desde preflor hasta cuaja, porque en la zona es conocida la helada de Todos los Santos, ¿no es cierto?
0: Sí.
2: Por ahí, por la primera semana de noviembre, y cuando esta helada llega a los -3, ¿qué ocurre? En la primera semana de noviembre, ahí hemos tenido problemas de que se han quemado los frutos. La planta también se le queman los brotes nuevos con esta temperatura, pero las hojas que ya están maduras no sufren mayor problema. Sí, hemos observado en zonas bajas donde hay una combinación que se acumula la humedad, hay encharcamiento y también la helada también tiene un comportamiento similar, se mueve por las zonas bajas, ¿no es cierto? Entonces esas zonas no son muy cómodas para el maqui y ahí hemos visto que se afecta principalmente en esas zonas.
0: Perfecto. Sí. ¿Y cómo lo controlas? ¿Tienes algún método de control o simplemente aferrarse, ¿cierto?, a la protección de Dios? ¿Qué hace la empresa para poder luchar contra la helada o prevenir?
2: La verdad que a ese daño, a ese nivel de -3, es muy difícil si es que no hay detrás proyectos de inversión de control de helada. Perfecto. Que los principales sabemos que son por aspersión o por las hélices que invierten el aire caliente que está más arriba. Yo creo que esa es la mejor opción que se puede considerar en un punto en el cual se está jugando la cosecha del año. O sea, en ese momento no jugamos la cosecha del año.
0: Y buscar zonas que también, si el agricultor quiere innovar en esto, buscar zonas que no se hielen tan drásticamente, hacer un estudio de clima, es importante, una estación meteorológica, tener el historial, todo eso también nos ayuda sin duda, Jorge, ¿cierto?
1: Así es, Fernando. Oye, hay que decir a los agricultores que lamentablemente cuando estas especies no vienen desde una especie silvestre, hay poco desarrollo fisiológico detrás. Entonces, hoy día, que yo tenga en consideración o que me haya tocado leer, y me puedes corregir, Aldo, siéntete libre de criticarme todo lo que quiera, en el maqui no existe una escala de tolerancia o susceptibilidad al daño por helada en las distintas etapas fenológicas. Uh-huh. Ya, muy distinto a lo que ocurre en el cerezo, en el arándano, donde uno sabe qué temperatura tolera o resiste en cada una de las etapas fenológicas de esa especie.
2: Sí, de todas maneras.
1: Entonces, hoy día, Fernando, ahí las puertas están abiertas para todos nosotros, para que el que quiera ponerse el sombrero, empieza a estudiar cuáles son las etapas de susceptibilidad a las bajas temperaturas en los distintos estados fenológicos.
2: Sí,
1: porque nos serviría mucho, justamente porque, si bien es cierto, la mejor estrategia es la que dice Aldo de la aplicación o aspersión de agua sobre la planta.
2: Lo óptimo, claro.
1: Pero también hoy día están habiendo otras estrategias, algo lo conversamos creo en programas anteriores, como el CrioProtec, que es un producto a base de bacterias que son de la Antártida que nos ayudan a disminuir el punto de congelación.
2: Muy interesante.
1: Entonces sí. Podríamos también ampliar el espectro geográfico donde producir el maqui, uh-huh. Ya que en mi querida comuna de Copquecura, yo me acuerdo clarito, en los cerros de Copquecura en la costa había y hay mucho maqui.
2: Es una zona muy interesante para probar. Y claro, como tú comentas, el conocimiento que hemos generado ha sido en terreno. Hemos tenido que ir construyendo todo esto, el manejo del maqui, el paquete tecnológico, del riego. Claro que sí, hemos buscado apoyo en las universidades, con investigadores también. Por ejemplo, en la UDEC hemos trabajado el tema hídrico. También en el INIA nos hemos apoyado para resolver problemas fitopatológicos. Pero todo mucho desde el campo, desde el terreno.
1: Sí, sí. La verdad que cuando... Aquí necesitamos recursos para poder hacer investigaciones y Biociclo ha tratado de hacer un esfuerzo tremendo también para poder empezar a desarrollar el manejo agronómico con sus propios recursos. Uh-huh. Ya, por lo tanto, Biociclo yo diría que no solamente es pionero en lo que es la producción del maqui, sino también es pionero en el desarrollo tecnológico y fisiológico del maqui, porque también ha invertido mucho tiempo en poder saber cómo producirlo y cómo esta especie se adapta a las condiciones donde lo están cultivando.
0: Así es. Bueno, este programa es también para socializar con nuestros oyentes de las distintas comunas, porque llegamos a las 21 comunas acá de nuestra hermosa región.
1: Oye, se nos estaba olvidando eso, Fernando.
0: Y tengo unos saludos acá que los
1: todos
0: vamos
1: los
0: a dar.
1: Que quiera.
0: María Cristina Silva dice: muy buenos días, vamos presentes a esta nueva jornada de conocimiento.
1: Un saludo a la señora María Cristina.
0: Sí. Luis Oliva de Chillán Viejo: hola, muy buenos días, estimados. Saludos desde Chillán Viejo. Elena Herrera: buenos días, familia de la agricultura. Cariños desde Ningüe. Y María Cristina nos consulta que ha tenido cierto daño de fruto del maqui con los pájaros, que pican la fruta, digamos. Ese es su problema que ella tiene. Y consulta si hay alguna forma de hacer ese control. Es difícil controlar las aves en el campo cuando hacen daño, porque ellas también necesitan alimentarse.
2: Y sobre todo en este fruto, porque el maqui es naturalmente dispersado por las aves. Está pensado para las aves, no tanto para nosotros. Entonces les encanta. Pero claro, que cuando hay una planta puede generarse un daño. Pero en el huerto, como es con una cosecha mecanizada, es rápida. Entonces no alcanza a generar un daño las aves, la verdad.
0: Pero en los huertos que posiblemente sean familiares o los silvestres, ellos se alimentan de todos los frutos que encuentran.
1: Sí. Ahí yo diría, Fernando, y Aldo dijo la clave, la cosecha para ellos, para que no se les genere un daño por nuestros queridos pajaritos, es que la cosecha sea rápida. Por lo tanto, yo diría que una de las recomendaciones de nuestros agricultores, y de hecho lo vimos, Fernando, en el Calafate también, la cosecha tiene que ser sumamente rápida, porque nos pasamos de ese punto y se nos empieza a deshidratar. Estamos perdiendo no solamente calidad, sino que también recursos, porque se empieza a deshidratar muy rápido nuestro frutito, tanto de maqui y calafate. Así que yo diría que una de las recomendaciones a nuestra agricultora es que no deje pasar mucho tiempo una vez que el fruto está 100% cubierto. ¿Alguna consideración con respecto a eso, Aldo? ¿Cuál es el momento óptimo de la cosecha?
0: Cosa de, muy de buena que, pregunta.
1: De que ella sepa, cuando esa característica se da, yo no tengo que dejar pasar más allá de una semana, sino que si no, va a ser comida pajarito, que también es una opción si la agricultura lo desea.
2: Claro. Principalmente es el color de la fruta, porque el maqui pasa, por ejemplo, de la cuaja a fruto verde, que es un fruto pequeño recién cuajado, posteriormente a fruto verde en un estado 2, que es cuando crece su volumen y se endurecen sus semillas, y después pasa a la pinta. Ahí empieza a subir la cantidad de antocianinas y pasa por un fruto rojizo, después un fruto púrpura, y cuando está con un color púrpura oscuro, ese es el momento de la cosecha, cuando todos los azúcares están disponibles y la antocianina está en su mayor nivel de contenido.
1: Entonces ahí, llegando a ese punto de 100% color de cubrimiento con este color morado intenso, se podría decir, sí. Ahí deberíamos cosechar no más allá de cuántos días.
2: Después de eso viene un fruto deshidratado, que se deshidrata un poco en la misma planta. También se puede cosechar, pero no es lo óptimo. Pero eso dura más o menos 2 semanas. La ventana de cosecha del maqui dura 2 semanas.
1: 2 semanas, sí. Perfecto. O sea, dentro de 2 semanas máximo, ojalá, yo diría 7 a 10 días, tenemos que cosechar una vez que se puso 100% morado nuestro fruto.
2: Sí.
1: Oye, Fernando, nosotros que nos gusta también el arándano, es más o menos similar, ¿eh?
0: Similar.
1: Más o menos similar, podríamos decir. La diferencia es que a lo mejor el rendimiento en el arándano es mucho más fruta en el árbol. Pero el mismo criterio es el que cumplimos en el arándano. 100%
0: color.
1: Color, exactamente.
0: De cubrimiento.
1: Y paso el dato, nuestro querido Fernando produce unos muy ricos arándanos.
2: Yo quería hacer un punto, porque para expresar bien cuál es el modelo productivo del maqui.
0: Excelente.
2: Que hay cinco pilares que son fundamentales en el modelo que se ha desarrollado por Biociclo principalmente. Es un modelo que podríamos llamar extensivo y mecanizado, ya que la cosecha es mecanizada y es lo que permite que el cultivo sea comercial. Porque una persona recolectando de forma manual no hace más de 10 a 15 kilos. Entonces en una hectárea, si hablamos de 4.000 a 6.000 kilos, no va a alcanzar
1: un ejército de personas. Fernando, ¿y hacia dónde tenemos que llevar la investigación en el Calafate? Tenemos que pedirle la máquina, la cosechadora algo para entrar a cosechar los calafates, porque todos los ensayos los hacemos manuales. Sí. Claro, y como no nos interesa todavía, no, de hecho tenemos que hacerlo, cuantificar cuánto nos sale cosechar a mano. No lo hemos hecho, pero estamos al debe. Yo diría que lo más interesante va a ser cuando entremos con una máquina.
2: De todas maneras, sí. Porque en el maqui, por ejemplo, la máquina puede cosechar 5 hectáreas. 5 hectáreas en el día nosotros sacamos 10 toneladas, por ejemplo. Pero puede ser más. O sea, uh-huh. Una máquina supera por lejos la cosecha manual.
1: 1.000 personas.
0: ¿Qué máquina es la que se está utilizando? ¿Es una específica para maqui o es otra que se utiliza para otras cosechas?
2: Gracias a proyectos financiados por el FIA, se determinó que la cosechadora es la mejor. La más eficiente es una New Holland Olivera 9090X, que esta permite, se le llama cosechadoras cabalgantes también.
0: Perfecto.
1: Autopropulsada.
2: Sí. Autopropulsada, sí.
1: La vimos. Sí. Oye, muy interesante porque se le puede dar una doble vida útil. Esa máquina se puede trasladar desde cuando no se está usando en la zona olivícola.
2: Claro.
1: Trasladarla para acá, para nuestra zona y empezar a cosechar con esas máquinas.
2: Sí, y justo en esa fecha no hay ningún otro cultivo que se esté cosechando. Entonces es muy bueno también para los dueños de las máquinas.
1: Para prestadoras de servicio.
0: Es una máquina que cosecha olivos, aceitunas,
2: sí.
0: Y se puede utilizar en maqui.
2: En maqui, sí. Otra característica del modelo es que es extensivo, por la misma razón de que una máquina cosecha 5 hectáreas en el día, no tiene mucho sentido cosechar media hectárea, por ejemplo, porque el rendimiento de la máquina también tiene que ser el óptimo. Entonces pensamos, no necesariamente en manos de un solo productor, nosotros estamos viendo la posibilidad de hacer un cordón de cosecha, donde por ejemplo en una localidad pueden haber productores con 1 hectárea, 2 hectáreas, y se cosecha con la misma máquina.
1: Oye, Fernando, no te lo había dicho, pero nosotros habíamos conversado con la empresa Biociclo justamente porque nos transmitieron lo que está diciendo hoy día Aldo. Hoy día existe una necesidad de demanda de parte no solamente local, sino que es generada
0: internacional
1: por fruta, que hoy día no está siendo abastecida y que está generando, y no lo hemos hablado, el impacto que está teniendo la producción silvestre de maqui. ¿Cómo ha repercutido? Yo estuve viendo las estadísticas y son bien erráticas, como que bajan mucho de un año para otro y se producen una sierra bastante frecuente en las producciones. Y ahí no sé si tú me podrías decir, y me estoy desviando un poco lo que te quería señalar, porque yo creo que mejor termina eso y después me puedes responder, pero la pregunta era, ¿nos afecta mucho en la producción nacional que se colecte en forma silvestre el maqui? Bajo las técnicas tradicionales que son destructivas hoy día de la planta.
2: De todas maneras, hay varios puntos en contra. Sí.
1: Tú dime, ¿terminamos los pilares?
2: Voy a abordar la pregunta justamente en uno de estos puntos.
1: Ah, démosle.
2: Ya, entonces, el otro punto es que es un modelo intensivo y de alta densidad. Es similar a cómo se cultiva hoy día de manera moderna, ¿no es cierto?, el olivo y la uva en setos, que son cosechados de forma mecanizada. Entonces estamos hablando de una plantación, se requieren 2.500 plantas de maqui
0: por hectárea.
2: Esa es la
0: ¿qué distancia de plantación sobre y entre hilera para que? Porque están preguntando los agricultores.
2: Buenísimo. De 3.5 entre hileras y 1.2 sobre hilera. Así lo tenemos en el campo. Sí.
0: ¿Y le han dado muy bien esa densidad?
2: Han dado bien. Hay que considerar un poco el suelo, ¿no es cierto? Si es que hay potreros que son más húmedos, crece más, tiene más vigor. O también si es que hay algunas selecciones que son más vigorosas, pero en esa densidad anda bien.
1: Oye, Aldo, enfocada la misma pregunta, la densidad de plantación lo dijiste, 2.600 plantas más o menos, 3,5 por 1,5. Eso me imagino que está dado el 3,5 por la cosecha mecanizada.
2: Sí.
1: Ustedes lo dejaron porque la cosechadora cabalgante necesita ese espaciamiento en trilera.
2: Sí.
1: Enfocado a lo mismo, de densidad de plantación, se me fue la idea porque me están hablando por WhatsApp, por interno, y no quiero cambiarte de tema.
0: ¿La formación? ¿Sistema de formación?
1: Sistema de formación, no era sistema de formación, pero lo que te quería decir, ahora me acordé, que la cosecha mecanizada, porque hasta allá lo enfocaron ustedes, ¿qué alto de camellón te permite? Porque es un tema sumamente importante en las cosechadoras autopropulsadas, porque no permite cualquier tipo de camellón.
2: Sí.
1: Yo no he cosechado nunca, no he estado nunca en una cosecha de maqui, pero he estado en la frambuesa, he estado en arándano, y definitivamente ahí uno tiene que estar preocupado a la altura del camellón.
2: Sí.
1: Y del sistema de conducción, que todavía no lo hemos tocado.
2: Sí, no, esta máquina es muy buena, la verdad, porque, bueno, sí es muy alta y no tiene tanta estabilidad, pero tiene la posibilidad de subir toda la bandeja de cosecha. Entonces, se puede tener hasta 40, 50 máximo, que igual genera algunas complicaciones, pero en caso donde sean zonas que se anieguen, puede resistir un camellón de esa altura.
1: Ya, perfecto. Eso yo lo digo, se lo consultaba a Fernando, porque muchas veces nos pasa, y que no nos debería pasar, que no hacemos el manejo o análisis previo de nuestro lugar a establecer nuestro huerto. Por lo tanto, no deberíamos tener problemas de anegamiento a futuro después de la plantación, porque deberíamos haber solucionado ese problema antes.
0: Claro. Con buen drenaje, con camellón, con varias
1: la prácticas. Técnica que tú quieras, pero deberíamos haber implementado alguna estrategia para mitigar los anegamientos en nuestro campo.
0: Por eso es importante el diseño del huerto, la preparación de suelo, ¿cierto? Que seguramente ustedes la hicieron. Porque el agricultor está tomando nota. Estaba reflexionando al oírlos, y la información es de primera. Es el primer huerto del mundo, de Chile, con las técnicas que están utilizando para producir buenos rendimientos. Y eso es felicitar y decir, imitemos lo bueno, los buenos modelos que están funcionando.
1: Muchas Oye, gracias. Mandémosle un saludo
0: Alexis,
1: al dueño de la empresa también, ¿no es cierto? Porque
2: sí.
1: Hay que sacarse la camiseta por lo esforzado y lo comprometido que ha sido con esta especie, porque si no tuviera ese maqui de corazón que tiene, hoy día el proyecto que ustedes tienen no estaría andando, ¿no es cierto? Así que un muy cariñoso saludo a Alexis Campo, quien es el gerente y dueño,
2: de la empresa.
1: Y dueño de la empresa Biociclo, y quien, gracias a él y a Aldo y a todo el equipo que conforma la empresa, hoy día están logrando producir y siendo el principal productor mundial de maqui y de chile, de excelente calidad, y que claramente todo se exporta hacia el extranjero. No sé si hoy día se está quedando algo aquí en algún mercado local.
2: Algo interesante es que se procesa mucho más aquí en Chile y después igual sale. Algo se queda acá, por ejemplo, en las cervezas de maqui que se venden, ¿no es cierto?, en los supermercados. Pero muy interesante que se le agrega valor en Chile.
0: Liofilizado.
2: Se liofiliza, se concentra.
1: Sí. Eso es súper interesante, porque la mayoría de nuestros productos, fruta fresca, se la entregamos y que el país de destino le dé el valor agregado. A lo más la enviamos en un packaging bonito, pero que allá la consumen y le dan por lo general valor agregado. Esto realmente le dan un valor agregado, ya sea a través del liofilizado, como tú decías, o concentrando.
2: Así es.
1: Los compuestos polifenólicos.
0: Quiero saludar. Adelante, Aldo.
2: Sí, un tercer punto sobre el modelo, que es un modelo con manejo orgánico y agroecológico. Eso es súper importante.
0: Sí. ¿Es posible manejar orgánicamente o agroecológicamente el maqui? ¿Es posible?
2: Así es.
0: Así
2: y es principalmente, bueno, una convicción también de los que trabajamos desde la agroecología, pero es con certificación orgánica, debido a que esta fruta se va a procesos, como conversábamos, que son requeridos por las industrias farmacéuticas, la industria de alimentos saludables o nutracéuticos, donde no puede haber ninguna traza de pesticidas.
0: De pesticidas.
2: Sí.
0: Saludable.
1: Oye, Fernando, da los saludos, por favor, porque estoy ansioso a hacerle la otra pregunta a Aldo.
0: Bueno, María Cristina, que hizo la pregunta de las aves, dice, excelente respuesta, muchas gracias. Importante, Jorge, que este programa se interrelaciona con los oyentes y
1: es lo que me hace feliz, Fernando.
0: Y llegamos con la tecnología de esta empresa y de otras, hacia el agricultor. Prodesar San Carlos, presente René Vidal.
1: Un saludo a nuestro amigo René del Prodesal de San Carlos. Oye, déjame decirte, Fernando, la comuna con más agricultores en el 109 agricultores que pertenecen y son parte del programa de que como INEA soy líder, el programa de fruticultura sostenible y resiliente al cambio climático. Oiga, en las 21 comunas hemos tenido un gran apoyo y de la comuna de San Carlos nunca se han quedado atrás.
0: Eso. Verónica Ortiz, saludo desde Pinto. Se agradece, María Cristina Silva dice, se agradece poner el conocimiento sobre el maqui a los posibles interesados en este nuevo cultivo. Muchas gracias.
1: Así es, Fernando. Genial. Oye, esa es la idea, po. La idea es poder llegar y que esta información difunda y que todos las conozcan y que tomen la decisión de lo que van a producir y están produciendo, porque igual hay otros pequeños productores de maqui que hoy día están tratando de establecer sus propios huertos, que están hoy día comprando sus plantitas en distintos viveros.
2: Sí, un saludo también para ellos, ¿no? Porque hay pequeños productores y hay algunos que también conozco huertos de 10 hectáreas en la Araucanía, de 5 hectáreas, y también yo sé que ha sido difícil para ellos y todos los que han levantado este cultivo, esta especie. Así que también un fuerte abrazo y saludo
1: para ellos. Así es, y les decimos a las empresas grandes que nos están escuchando, porque en Ñuble llega a las 21 comunas, Fernando, pero a través de streaming, a través de nuestra página web
0: de Facebook
1: e Instagram, llegamos a todo el mundo.
0: Y por la 106.9 Radio UNACH, su programa Panorama Frutícola de la región de Ñuble, en asociación UNACH e INEA. Así es que hemos invitado a Aldo, y está muy interesante la conversación, así que sigamos, ¿cierto? Sacándole el jugo, como dice el
2: Yo me quiero sacar el jugo solo, porque tengo un punto más que comentarle.
1: Oye, ha sido el invitado más preparado, claro. Que trajo su apunte.
0: Acá no me pongan agenda, excelente.
2: Es que no me puedo ir sin contarles algunas cositas.
1: Cuéntame. Oye, Aldo, ¿me podrías dejarle dar un saludo, sí, a nuestro radio controlador? No le damos nunca un saludo, pero está ahí atento, nos está dando señas, nos está ahí poniendo las pautas y las normas, y gracias a él es como llegamos a las 21 comunas.
0: A Radio UNASP.
1: A través de la Radio UNASP, ¿no es cierto? A nuestro querido radio controlador Manuel. Manuel, un grande saludo, muchas gracias por apoyarnos todos los días jueves al mediodía a través de la 106.9.
0: Y Alexis, que nos dijo siempre, vamos con el programa, hagámoslo.
1: Oye, el Alexis, hasta tirones de oreja hemos recibido, sí, el Alexis, que seamos puntuales, que lleguen a la hora, cumplamos con la gente, que tenemos hartos auditores que nos siguen por redes sociales.
0: La voz de Radio UNACH, Alexis, un saludo, un abrazo.
1: Alto, excelente. No te quitamos más tiempo, póngale nomás.
2: Otro punto que es un modelo de cultivo agroindustrial, o sea, tenemos que saber que el mercado del maqui no es para la fruta fresca, es para la agroindustria, y ahí se procesa en todos los formatos que comentamos, liofilizado, concentrado. Hoy día hay innovación también desde la misma empresa de Biociclo y de la UBB, están desarrollando un proceso de crioconcentración, que es muy interesante también.
0: Perfecto.
2: Y el otro punto es que es un modelo que conserva la biodiversidad, y eso que lo habíamos comentado antes, donde estamos estableciendo una especie nativa en lugares donde está el suelo un poco degradado ya por una agricultura convencional de varias décadas, ¿no es cierto?, de arar la tierra y de aplicar productos. Hoy día estamos llevando ahí una especie nativa, y eso tiene también coherencia con el cuidado de la biodiversidad.
0: Eso te quería preguntar. He visto algunas personas en el campo, en la montaña, que desganchan el maqui y se van comiendo el fruto. ¿Eso es bueno, es malo? ¿Cómo lo ves? Porque hay que cuidar este recurso natural que es el maqui.
2: Claro, cuando se hace a nivel de abastecer una familia, una persona, no hay problema porque el maqui tiene una regeneración. Pero cuando se hace para abastecer mercados internacionales, ahí se genera un problema porque es una explotación sobre las formaciones naturales, sobre los bosques. Y ahí la verdad que no hay mayor conciencia, a pesar de que se han establecido protocolos de cosecha que corte una parte de las ramas, la otra no. Pero en realidad, obviamente, el recolector se va a la mejor planta con la mejor fruta, o sea, el mejor material genético que tenemos del maqui, lo corta a piso y deja las ramas ahí mismo, donde está la posibilidad de que entren los hongos y que perdamos el mejor material genético. Estamos haciendo una erosión genética de nuestra biodiversidad.
0: Un llamado a conciencia, entonces, no hacer eso, a cuidar nuestros recursos naturales, porque son propios de Chile. y también del país de al lado, pero nosotros tenemos que ser responsables con lo que...
1: El maqui es chileno.
0: Es chileno,
1: sí, chileno, ah, se ya. Fue en un pajarito hacia Argentina, pero es chileno. Es un
2: pajarito. Oye, el último punto, muy oye, importante también.
1: Es chileno, ¿no? El...
2: sí, pues, es chileno.
1: No sabemos, pero bueno, no, si es con cariño nuestro amigo argentino.
2: Es la el tema... asociativo, que hoy día debemos también mirar la agricultura desde la colaboración, no solo desde la competencia. Y este modelo nos invita a eso, porque levantar la domesticación y una nueva industria del maqui cultivado no se puede hacer solamente desde una empresa, por más intenciones y capitales que haya, tiene que ser en conjunto con la institución, con la academia y con las empresas. Entonces, esa es la colaboración que se busca. Y también desde los productores, porque... hoy día existen agroindustrias que procesan el maqui y ellos tienen sus productos, sus salidas, sus ventas, pero los productores no están considerados en la ecuación y nosotros estamos levantando desde BioCiclo un programa de proveedores. Estamos trabajando, por ejemplo, con un huerto en el Maule, con otro en la Araucanía, donde estamos haciendo cosechas con ellos y haciendo un cordón de donde llevamos la máquina, se está comercializando esa fruta y esa es un poco la invitación a que se atrevan porque... hay cómo recibir toda esta su inversión en sus campos, les vamos a dar asesoría, tenemos capacidad de plantación de 100.000 plantas por año, o sea, de propagación, entonces hay todo un sistema esperando este boom del maqui.
1: Fabuloso.
0: Lo que se pregunta el agricultor, ¿cierto? ¿Cómo voy? ¿Cuál es la rentabilidad del maqui?
1: ¿A cómo se está pagando el kilo?
0: Si es rentable, cuánto gasto, cuánto me ingresa, más o menos eso, si nos puedes señalar un poquito desde tu perspectiva como administrador.
2: Uh-huh. Bueno, ahí podríamos hablar que la fruta depende de la calidad. Uh-huh. Hemos tenido que, sobre todo, ¿no es cierto?, el gerente Alexis Campos ha desarrollado un polinomio de venta del maqui, porque... no es lo mismo la fruta silvestre que la fruta cosechada en un huerto. La calidad, ya la agroindustria nos ha dicho, es muy distinta. Entonces, eso se tiene que valorar. Además, con las certificaciones que están, siempre la fruta, o bueno, por un tiempo, hasta que quizás esto se masifique, la fruta cosechada en el huerto tiene un mayor valor. Entonces, por ejemplo, en la recolección...
1: Si se lo pudiéramos explicar más simple, ¿por qué tiene un mayor valor producirlo en un huerto que en forma silvestre?
2: Partimos por la trazabilidad. Por ejemplo, no se conoce en recolección silvestre exactamente de dónde viene ese maqui, cuál ha sido las circunstancias a las que se ha enfrentado. En cambio, en el huerto nosotros tenemos, ¿no es cierto?, un cuaderno de campo,
0: de aplicaciones orgánicas.
2: Sí, todo eso, una huella hídrica. Tenemos la certificación orgánica para Chile, para la Unión Europea, para Estados Unidos y para Japón. Entonces, ya el mismo la agroindustria puede llegar a esos mercados con toda seguridad.
1: Fabuloso.
2: Eso es un punto, pero también está el punto de la calidad. O sea, el maqui que hemos cosechado tiene grados Brix sobre 35, y eso es una fruta muy concentrada y que el rendimiento de la agroindustria lo valora, eso lo valora mucho.
1: Se me había olvidado ese punto, se lo estaba dejando de lado, iba a pasar otra pregunta, pero Aldo tiene completamente la razón, y Fernando, lo vimos nosotros en los calafates que analizamos acá, por la calidad, tanto en tamaño de fruto como en la concentración de polifenoles, y la calidad de estos mismos polifenoles era mejor en lo que nosotros producíamos.
0: Dependiendo la fecha de cosecha también, donde están más disponibles los
1: dependiendo los de como cuatro ensayos que hicimos, ¿no es cierto? ¿No es cierto?
0: Sí.
1: No, fue interesante esa nuestro estudio que hicimos aquí con Fernando en la universidad.
0: Pero, ¿cuánto podría ser la visión de rentabilidad por hectárea que queda al productor? Pensando en todos esos factores, ¿cierto? Más o menos.
1: Si yo, Jorge Retamal, tuviera mi huerto de maqui productivo y me adhiero a las características de manejo agronómico que optimicen la calidad y condición, ¿cuánto me debería estar pagando la agroindustria hoy día por kilo?
2: Ya, el kilo, dependiendo de las calidades, como les decía, certificaciones, etcétera, estamos hablando de $5, 6 y de ahí para arriba.
0: Perfecto.
2: Sí, porque si es que tiene 4 certificaciones, si tiene sobre 35 grados Brix, también hay otros parámetros de calidad, por supuesto, como las impurezas, si tiene bajas impurezas, y todo lo que son los análisis microbiológicos puede superar eso. Incluso el futuro de la venta del maqui es vender antocianinas, no solamente el grado BRICS. Entonces, ya hay industrias que ellos con el maqui procesan extractos especializados y patentados, como el delfinol, por ejemplo, que ellos buscan una concentración de antocianina. Entonces, si es que uno cultiva un maqui con alta cantidad de estos polifenoles, seguro que estas industrias van a poder pagar más.
1: Lo vimos, Fernando, y ahí entramos en otra área y en otro tema también más complejo. Nosotros nos dimos cuenta que según el manejo de los ensayos que hicimos de riego, fertilización, e incluso control de maleza, teníamos distintas concentraciones de delfinidina y distintas calidades de delfinidina a través de la capacidad antioxidante que esa delfinidina tenía. Así que esa otra tarea que querido amigo Manuel nos está diciendo.
0: Y la orientación también de los frutales que están más expuestos al sol, con los que están más a la sombra, también tienen diferencias para que el agricultor también conozca,
1: así digamos.
0: Eso lo vimos en Calafate.
1: Nos quedan 3 minutos, Fernando.
0: Usted es el experto. Algo más, Aldo, que usted ha preparado, sí, porque es importante lo que usted nos quiera decir.
2: Me gustaría cerrar con una idea, que es que este año estamos viendo mucho interés y mucha demanda, más que los otros años. Hemos tenido muchas reuniones, incluso con empresas, industrias extranjeras, que están visitando el huerto y nos están levantando demandas importantes. De hecho, después de esta entrevista tengo que ir a otra reunión para ver también con otra industria. Por lo tanto, el llamado es que se atrevan a cultivar el maqui, porque la demanda está. Y nosotros hemos cosechado esta temporada 35 toneladas, que eso no alcanza para cubrir. Todavía tenemos un campo muy grande para cubrir, de alrededor de 500 toneladas. O sea, tenemos espacio para crecer. Así que atrévanse a cultivar el maqui.
0: Es un frutal demandado, de mucha demanda por los consumidores.
1: Oye, Fernando, si me permite decirle algo a Aldo, nos quedan 2 minutitos.
0: Hay una pregunta también acá importante.
1: La hacemos la pregunta, sí, y nos dejamos que nos corten. Se acabó la
0: pregunta. Hay que hacer la pregunta.
1: Hay que cumplir con los tiempos, Fernando. Oye, yo le quería comentar a Aldo antes de terminar el programa, que como INE estamos postulando a los proyectos FIA, giras nacionales, y dentro de esta gira postulamos 3 giras puntuales, donde hoy día contamos con el apoyo del gobierno regional, contamos con el apoyo de las municipalidades, que son Copquecura, El Carmen y Coihueco, donde nos van a financiar el proyecto que se postula, pero también necesitamos aporte, y las comunas que te nombré nos están haciendo aporte gentilmente para poder hacer esta gira con los agricultores de esas comunas. Uh-huh. Y dentro de eso nosotros queremos hacer una gira que está enfocado en conocer y visibilizar y potenciar el maqui y el calafate.
2: Genial.
1: Por lo tanto, vamos a visitar realidades productivas, tanto de maqui como calafate, pero queremos también llevar a estos agricultores a conocer la empresa Biociclo y que conozcan el manejo que ustedes están realizando allá. Así que, más que una invitación, es una solicitud que te estoy haciendo en vivo para estos agricultores, que van a ser más o menos 12 o 15 agricultores que están motivados y que están interesados en producir maqui o frutos silvestres en forma comercial e intensiva. Uh-huh. Así que lo estamos planificando para el mes de agosto, así que lo vamos a conversar.
2: Claro, nos tenemos que reunir, pero de todas maneras yo sé que de parte de gerencia también siempre la disposición es a colaborar y abrir el conocimiento en cuanto al maqui, así que doy seguro que vamos ahí.
0: Preguntas tácitas. ¿Cuáles son los principales problemas de la plantación que has tenido y en qué edad entra en plena producción?
2: Buenísimo. Claro, hay que contar las buenas y las malas, como dicen. También hemos tenido problemas asociados a la fitóptora, a hongos de la madera, como el Neofusicocum. El Neofusicocum es una muerte regresiva, entonces se puede manejar relativamente más que la fitóptora, que es una muerte súbita y donde hemos perdido superficies importantes al primer año del establecimiento. Sí. Entonces es muy crítico también escoger bien la zona. Uh-huh. ¿Y la otra pregunta cuál era?
0: ¿Cuándo entra en plena producción?
2: En plena producción podríamos decir del cuarto año.
0: Del cuarto año se
2: ve. Hay zonas que se ve que el maqui anda mejor y hemos hecho pruebas al tercer año con cosecha mecanizada, pero al cuarto ya se ve que es una cosecha comercial, perdón. Ya al quinto podríamos decir una plena, así que ya. Pero comercial ya el cuarto año ya lo tenemos.
0: Año. Sí. Oye, ya es hora de ir cerrando, no están
1: avisando. Me quedaron varias preguntas por hacer.
2: Hay que hacer otra.
1: Y también otra consulta con respecto al Calafate que me están haciendo aquí sobre el maqui. Lamentablemente no nos dan los tiempos. Mauricio, que nos escribe, la vamos a tener que dejar para la próxima oportunidad porque ya nuestro amigo Manuel nos está diciendo. Estamos pasados en el tiempo, así que por favor.
0: Pero agradecer a los oyentes que nos escriben.
1: A todos los oyentes.
0: A Aldo, que trajo su relato preparado, porque él es muy profesional.
1: Siempre ha sido así.
0: Felicitamos a la empresa, a él, ¿cierto? A Alexis, el gerente, y a todo su equipo que hay detrás de esta innovación que ya tiene frutos varios años. Entonces,
1: 35.000 son los frutos que tuvo. 35.000 kilos. ¿Sí o no? Sí. Eso fue lo que cosecharon esta temporada.
0: Muy bueno, muy bueno. Así que felicitaciones. Y despidámonos. Si te puedes despedir de los oyentes, dar tu mensaje final, yo creo que es importante eso, Aldo.
2: Muchas gracias por la invitación, me he sentido muy cómodo en esta entrevista, a pesar de que no frecuento estas zonas en la radio. Gracias por considerarme y bueno, los dejo invitados a que consideren esta estrategia del cultivo de nuestras especies nativas y que levantemos a Ñuble como el principal productor de maqui, ya que en la actualidad ya la mayor superficie de maqui cultivado está en Ñuble. Así que apoderémonos de esto y levantémoslo todos juntos.
1: Oye, yo quiero tomarme esas palabras porque son sumamente bonitas e interesantes. Ñuble, la capital de la producción de especies silvestres nativa, como el maqui y el calafate. Y la Coihueco hoy día está liderando, debo decirlo. Sí. Coihueco está liderando a nivel nacional y también regional. Así que dejamos a todos invitados a que sigan escuchándonos para conocer más sobre esta y otras especies muy interesante para nuestra querida región de Ñuble.
0: Su programa Panorama Frutícola desde la región de Ñuble se despide y les invitamos para una nueva jornada el próximo jueves a mediodía. Un abrazo, que Dios les bendiga.
1: Saludos a todos, que estén bien. Chao, chao.
2: Chao, chao.

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1: Es la 1:00 p.m. 5 minutos.
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4: La temperatura, 12 grados, 4 décimas.
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1: 1:00 p.m. 33 minutos.
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0: Es la 1:00 p.m. 49 minutos.
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2: 14 horas, 2 minutos.
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1: La temperatura, 12 grados, 4 décimas.
2: Uno de los edificios más importantes de la ciudad de Chillán es la Casa Chevers. 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

0: Con gran gozo queremos extenderle una cordial bienvenida al programa mundial La Voz de la Esperanza. Esperamos que el programa que hemos preparado sea de gran bendición para su vida. En nuestra página de internet, usted podrá escuchar de nuevo y descargar este y otros programas que tenemos disponibles para usted las 24 horas del día. Para tener acceso gratuito a ellos, solo entre a nuestra página www.lavoz.org. Para iniciar nuestro programa, escuchemos a nuestra nutricionista Necipita Ogrieve con su segmento Buena Salud. Su tema será Grasas Perniciosas.
1: Para prevenir graves problemas de salud, el consumo diario de grasas debe ser inferior al 30% de la ingesta energética total. Ahora, existen diferentes tipos de grasas, pero las insaturadas son preferibles a las saturadas y las grasas trans. Evita las grasas perniciosas como las saturadas. Se encuentran en la carne grasosa, la mantequilla, el aceite de palma y de coco, la nata y el queso. Evita las grasas trans, que se forman durante el proceso industrial de hidrogenación. Se encuentran en los productos horneados y fritos, en los aperitivos y preenvasados, como la pizza congelada, las galletas, las papitas fritas, la margarina en barra y la manteca vegetal. Es mejor ingerir las buenas grasas insaturadas que se encuentran en el aguacate, los frutos secos, el aceite de oliva, de semilla de uva y el de aguacate. Recuerda, cuida tu salud y vivirás mucho mejor. Que Dios te bendiga.
0: Y ahora con ustedes, La Voz de la Esperanza. En la palabra del pastor Omar Grieve. Su tema será Reconciliaos con Dios.
2: Querido amigo oyente, en 2 de Corintios capítulo 5 versículos 20 al 21 leo: Así que somos embajadores en nombre de Cristo, como si Dios rogase por medio de nosotros. Os rogamos en nombre de Cristo, reconciliaos hoy con Dios. Al que no cometió pecado, por nosotros lo hizo pecado, para que nosotros fuésemos hechos justicia de Dios en él. Este certero mensaje proviene de Dios y está grabado en el corazón del Evangelio. A veces no entendemos este consejo. La frase reconciliaos hoy con Dios puede sonar como si dependiera de nosotros hacer algo para merecer la salvación. Sin embargo, fue Dios quien tomó la iniciativa, enviando a Jesús para que nosotros recibiéramos justicia y vida en él. Cuando el pecado entró a este mundo, trajo varias consecuencias. Una de ellas fue la separación de Dios con el ser humano. Nos hizo enemigos de nuestro Creador, e incluso hoy se presenta como una gran barrera que impide que estemos en la presencia de Dios. Posiblemente hayas experimentado esa separación que ha sido provocada por el pecado, que te hace sentir indigno. Hay quienes sienten culpabilidad y ven imposible la reconciliación con Dios. Aunque están conscientes del perdón divino, los acecha la vergüenza, el miedo al rechazo, el temor a caer de nuevo en faltas más graves. Eso les impide lograr una reconciliación con el Señor. Otros experimentan ataduras fuertes hacia su mal proceder, porque el pecado es vicioso y esclavizante. Cultivan sus malos hábitos, son prisioneros de drogas, alcohol, fornicación, avaricia, chismes, riñas y también mentiras. Todos estos pecados alejan al ser humano de Dios incluso aquellas acciones que parezcan insignificantes. Estas son las pequeñas zorras. Es necesario remover los grandes obstáculos. Necesitamos sentir el anhelo de reconciliarnos con Dios, porque Él nos espera con brazos abiertos. Cristo vino a ponerle fin al pecado. En forma única fue capaz de expiar nuestras iniquidades para siempre. Vino para traer justicia perdurable a nuestras vidas. Y lo único que debemos hacer es aceptarlo como nuestro Salvador. Porque el pecado ya fue vencido en la cruz del Calvario, con la muerte vicaria de Jesús. Él lo hizo todo. Dejó la gloria celestial, vino, enseñó, murió, resucitó, ascendió al cielo y selló nuestra paz eterna con su sangre. Es un regalo perfecto que solo necesitamos aceptar. Esta verdad debería estar escrita con letras de oro en nuestro corazón, dándonos seguridad y esperanza cada día. La pregunta es, ¿por qué estamos tan separados de Dios si Cristo ya venció el pecado en la cruz? Nuestro Salvador y Redentor en las Sagradas Escrituras nos ruega a reconciliarnos con Él, y ese debiera ser el mayor anhelo de toda alma en esta tierra. Sin Cristo, no somos nada. Necesitamos completamente de Él. Sin Cristo, nuestra vida no tiene sentido ni valor alguno. Sin embargo, Dios nos ama y por medio de la sangre de nuestro Salvador Jesús, podemos tener vida eterna. Feliciano, un gran amigo mío, entendió esto recientemente. Aunque había crecido en un hogar cristiano, pasó muchos años alejado de Dios debido a varias circunstancias que sucedieron en su vida. Pensaba que esa separación era demasiado grande. Cierto día le leí la invitación bíblica para que se reconciliase con Dios y oré con él. Finalmente comprendió que su salvación estaba segura en Jesús. Percibió que no había nada que él debía negociar o agregar. Todo había sido pagado en la cruz. El cambio en la vida de Feliciano fue transformador. Desde entonces se despierta de madrugada para agradecer a Dios, porque su amor es infinito e inmensurable. A veces nos sentimos atrapados por nuestras faltas, por nuestros errores del pasado, o por la culpa que nos persigue. Pero la maravillosa verdad es que Cristo pagó el precio por todas nuestras transgresiones. Cuando aceptamos esta obra, nuestra vida cambia. Podemos despertar cada día con libertad, con alegría y con gratitud, sabiendo que Dios nos ha reconciliado consigo mismo. Recuerda, amigo, amiga oyente, la reconciliación con Dios no es un proceso complicado ni requiere rituales dificultosos para completarla. Consta en aceptar con fe lo que Jesús hizo por ti y dejar que su amor entre en tu corazón. Hoy puedes experimentar la paz que sobrepasa todo entendimiento, la seguridad de ser hijo o hija de Dios y la esperanza de la vida eterna. No necesitas temer ni esconderte. Solo acepta el regalo de salvación que Dios te ofrece y entrégale tu ser. Ya todo fue hecho por ti. Ya no debes nada. Levántate, anda y no peques más. Tu nombre está esculpido en el corazón de Jesús. Confía en Él y reconcíliate con Él. Dios te bendiga abundantemente hoy y siempre.

0: 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Estamos muy contentos en que nos haya sintonizado el día de hoy. 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
1: Muchísimas gracias, amigo, amiga oyente, por su atención. Dentro de una semana, por esta misma emisora y a la hora de hoy, volveremos con otro importante mensaje espiritual. Y ahora, nos despedimos de nuestros oyentes diciendo a cada uno de ellos: Dios te bendiga y te guarde. Haga resplandecer Dios su rostro sobre ti y tenga de ti misericordia. Dios alce a ti su rostro y ponga en ti paz.
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1: 14 horas, 31 minutos.
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14 horas, 45 minutos. 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
2: 3:04 PM.
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1: La temperatura, 12 grados, 4 décimas.
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0: La temperatura, 12 grados, 4 décimas.
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1: 3:31 p.m.
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2: 16:00, un minuto.
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10: La temperatura, 12 grados, 2 décimas.
11: 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Esta obra fue construida por los arquitectos Jorge Chevers y Oreste de Petris, por encargo de Dioniso Chevers Cruzpier y su esposa Benigna Quintana, padre de uno de los arquitectos. Tras el terremoto de Chillán de 1939, la casa funcionó como hospital de urgencias y luego como corte de apelaciones de Chillán. 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

0: Son las 16 horas. 16 minutos.
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1: 16:31.
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0: Son las 16 horas, 45 minutos.
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2: 5:05 p.m.
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3: La temperatura, 11 grados, 2 décimas.
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0: 5 de la tarde, 17 minutos. 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
1: 5:34 PM.
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0: La temperatura, 10 grados, 4 décimas.
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0: 5 de la tarde, 45 minutos.
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2: 18:01.
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1: La temperatura, 10 grados, 4 décimas.
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1: 18:31.
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2: 7:04 PM.
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1: La temperatura, 10 grados, una décima.
0: Uno de los edificios más importantes de la ciudad de Chillán es la Casa Chevers. 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Tras el terremoto de Chillán de 1939, la casa funcionó como hospital de urgencias y luego como corte de apelaciones de Chillán. En 1971, la Casa Chevers la donó al Servicio de Salud Ñuble para transformarla en un centro de acogida para madres de escasos recursos. Y hoy, la Casa Chevers de la ciudad de Chillán nace como el Centro de Extensión UNACH, un espacio abierto a la comunidad dedicado a la cultura, la formación y el encuentro.

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0: 7 de la tarde, 18 minutos.
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1: 7:33 p.m.
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0: La temperatura, 10 grados, una décima.
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1: Radio Universidad Adventista le indica la hora.
2: 20 horas, 3 minutos.
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